0: Buenas tardes, patrón.
1: Buenas tardes, Aaron. Me está haciendo la camioneta.

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¡A huevo, viejo! 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Vamos a continuar con más música. Codiciado, espero les guste esto, algo muy propio, muy original. Para toda la gente como yo y dice...

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2: Ahora pues, vamos a aventar este corridazo recordando por allá algunos años atrás.
3: Y José Barrón, Jesús Ojeda,
4: el Gurito Bastidas.
2: Dale, va, viejo. 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

Efectivamente, estaba escrito en el destino que nuestra música siguiera ese camino y llegara hasta ese pueblo. 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

¡A huevo, viejo! Cierre. Vamos a continuar con más música. Codiciado, espero les guste esto, algo muy propio, muy original. Para toda la gente como yo, y dice así. Ah,

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3: Ahora pues, vamos a montar este corridazo recordando por allá algunos años atrás. Hijos de Barrón, Jesús Ojeda.
4: El Gurito Bastidas.
3: Ahí va, viejo. Saludos al compa Barajas. Dice.

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0: Buenas tardes, patrón.
1: Buenas tardes, hermano. Me está haciendo la camioneta.

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¡A huevo, viejo! Cierre. Vamos a continuar con más música. Codiciado, espero les guste esto, algo muy propio, muy original. Para toda la gente como yo, y dice así.

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0: ¿Cómo sabes, patrón?
1: Buenas tardes, Aaron. Me está haciendo la camioneta.

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Efectivamente, estaba escrito en el destino que nuestra música siguiera ese camino y llegara hasta ese pueblo. 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

¡A huevo, viejo! Cierra. Vamos a continuar con más música. Codiciado, espero les guste esto, algo muy propio, muy original. Para toda la gente como yo, y dice así. Ah,

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2: Ahora pues, vamos a aventar este corridazo recordando por allá algunos años atrás. Hijos de Barrón, Jesús Ojeda.
3: El Gurito Bastidas.
2: Dale, va, viejo. Saludos al compa Barajas. Dice.

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0: Buenas tardes, patrón.
1: Buenas tardes, Aaron. Me está haciendo la camioneta.

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Efectivamente, estaba escrito en el destino que nuestra música siguiera ese camino y llegara hasta ese pueblo. 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

0: pues vamos a darte corridazo recordando por allá algunos años atrás.
1: Hijos de Barrón, Jesús Ojeda,
2: el Gurito Bastidas.
0: Ahí va, viejo. Saludos al compa Barajas. Dice.

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0: Buenas tardes, patrón.
1: Buenas tardes, Aaron. Me está haciendo la camioneta.

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Efectivamente, estaba escrito en el destino que nuestra música siguiera ese camino y llegara hasta ese pueblo. 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

0: Ahora pues, vamos a meter este corridazo recordando por allá algunos años atrás. Hijos de Barrón, Jesús Ojeda,
1: el Gurito Bastidas.
0: Ahí va, viejo. Saludos al compa Barajas. Dice.

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0: Buenas tardes, patrón.
1: Buenas tardes, Aaron. Me está haciendo la camioneta.

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0: Ahora pues, vamos a meter este corridazo recordando por allá algunos años atrás.
1: Hijos de Barrón, Jesús Ojeda.
2: El Gurito Bastidas.
0: Dale, va, viejo. Saludos al compa Barajas. Dice.

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Efectivamente, estaba escrito en el destino que nuestra música siguiera ese camino y llegara hasta ese pueblo. 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

0: Buenas tardes, patrón.
1: Buenas tardes, Aaron. Me está haciendo la camioneta.

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2: Vamos a continuar con más música, Codiciado. Espero les guste esto, algo muy propio, muy original. Para toda la gente como yo, y dice así.

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0: Ahora pues, vamos a entrar este corridazo recordando por allá algunos años atrás. Hijos de Barrón, Jesús Ojeda,
1: el Gurito Bastidas.
0: Dale, va, viejo. Saludos al compa Baraja. Dice.

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2: Ahora pues, vamos a levantar este corridazo recordando por allá algunos años atrás. Hijos de Barrera, Jesús Ojeda,
3: el Gurito Bastidas.
2: Dale, va, viejo. Saludos al compa Barajas. Dice.

0: Buenas tardes, patrón.
1: Buenas tardes, hermano. Me está haciendo la camioneta.

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2: Ahora pues, vamos a montar este corridazo recordando por allá algunos años atrás.
3: Hijos de Barrón, Jesús Ojeda,
4: el Gurito Bastidas.
2: Dale, va, viejo. Saludos al compa Barajas. Dice.

0: ¿Cómo estás, patrón?
1: Buenas tardes, Aaron. Me está haciendo la camioneta.

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3: Ahora pues, vamos a aventar este corridazo recordando por allá algunos años atrás. Hijos de Barrón, Jesús Ojeda.
4: El Gurito Bastidas.
3: Dale, va, viejo. Saludos al compa Barajas. Dice.

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0: Ahora pues, vamos a meter este corridazo recordando por allá algunos años atrás. Hijos de Barrón, Jesús Ojeda.
1: El gurito Bastidas.
0: Ahí va, viejo. Saludos al compa Barajas. Dice.

0: ¡Bonito, Leiva!
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Efectivamente, estaba escrito en el destino que nuestra música siguiera ese camino y llegara hasta ese pueblo. 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

0: Ahora pues, vamos a meter este corridazo recordando por allá algunos años atrás. 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